0: Esta línea abierta en Radio Bilingüe, el primer y único programa de conversación y llamadas en español de la radio pública en Estados Unidos. Yo soy Chelis López, gracias por acompañarnos. Está usted escuchando una edición pregrabada. En el marco del Día del Trabajo, ponemos el reflector en los retos que enfrentan las y los trabajadores de todo el país. También vamos a hablar de una reciente decisión judicial que representa una importantísima victoria para trabajadores del campo. Un juez federal de Fresno determinó que la administración Trump violó la ley al reducir los salarios de trabajadores del campo contratados bajo las visas H-2A. La decisión obliga al Departamento de Trabajo a establecer un nuevo sistema de pago. Así que más adelante vamos a comentar lo que esto significa para trabajadores migrantes y para trabajadores agrícolas del país. Y este Día del Trabajo, como le digo, una de las principales amenazas para millones de trabajadores en Estados Unidos son las altas temperaturas. Si usted es trabajador o trabajadora al aire libre, sabe de qué estoy hablando. Este calor extremo que muchas veces se siente se ha convertido en un riesgo cada vez más serio para quienes trabajan al aire libre. Y continúa el debate sobre la necesidad de contar con una norma federal que establezca protecciones obligatorias frente a estas altas temperaturas. Es que este calor extremo es uno de los riesgos laborales más peligrosos y menos regulados del país, por ilógico que suene. Las cada vez más olas de calor intensas y prolongadas pueden provocar golpes de calor e incluso, y lamentablemente, la muerte. Expertos y organizaciones laborales advierten que el problema se puede prevenir, y creo que lo sabemos. Medidas básicas como acceso a agua, a la sombra, los descansos, periodos de aclimatación, pueden salvar vidas. En el estado de California, estas protecciones se han asociado con una reducción importante del 33% en las muertes relacionadas con el calor entre trabajadores al aire libre. Y algo muy importante, un dato, según estimaciones, establecer protecciones a nivel nacional podría evitar hasta 1.500 muertes de trabajadores cada año. Sin embargo, hay grupos, grandes grupos empresariales y algunas compañías que se han opuesto a las regulaciones obligatorias y argumentan que son demasiado costosas o que son difíciles de implementar. En estados, por ejemplo, como Florida y Texas, además se han aprobado leyes que limitan la capacidad de gobiernos locales para establecer ciertas protecciones laborales contra el calor. Y hace poco, quizás usted escuchó, la congresista demócrata de Texas, Silvia García, y trabajadores de Houston hicieron una conferencia de prensa para alertar a trabajadores al aire libre sobre los peligros de este calor extremo. Y esto no es solamente de Texas, es parte de un movimiento nacional para exigir medidas climáticas contundentes a sus representantes electos sobre alertas, salud y derechos laborales. Para hablar de esto y más, le doy la bienvenida a Luz Gallegos, directora ejecutiva de TODEC Legal Center en Perris, California. Bienvenida al programa. Gracias por acompañarnos, Luz.
1: Muchas gracias por la invitación. Muchas gracias.
0: Gracias a usted, Luz. Luz, en este Día del Trabajo, ¿cuáles considera usted que son hoy los principales retos que están enfrentando las y los trabajadores en el país que trabajan al aire libre bajo esos intensos rayos de sol con altas temperaturas?
1: Bueno, estamos viendo que cada verano, ¿verdad? Cada verano, cada invierno, estamos viendo que los climas siguen subiendo. Entonces, ahorita los consejos de la prevención son muy importantes porque el calor sigue subiendo cada temporada de verano, siguen subiendo las temperaturas. Entonces esto hace más vulnerable a una fuerza laboral que se expone, no nomás a los calores, a los incendios, a las tormentas. Entonces son los trabajadores del campo y por eso este tema es muy importante, porque se trata de salvar vidas, porque sabemos que casi 3 de cada 4 muertes son por el calor que ocurren durante la primera semana del trabajo. Entonces esto es muy importante, es un tema muy importante y gracias por abordarlo.
0: Y bien dice usted, Luz, que las alertas pueden prevenir las muertes. ¿Cuáles son, Luz, actualmente las y los trabajadores más vulnerables a estos riesgos? ¿En dónde puede decir usted que se han tomado medidas y dónde todavía falta mucho por hacer?
1: Bueno, sabemos que aquí en California tenemos medidas muy muy fuertes para poder proteger el bienestar de los trabajadores que se exponen a estas altas temperaturas, especialmente a los trabajadores de la agricultura, del campo, a trabajadores de la jardinería, de la construcción, todo el trabajador que se expone al aire libre, son los trabajos que están expuestos, también sabemos los trabajadores de bodegas. Entonces, esta situación es muy importante de seguir creando estas pólizas, estas leyes, estas regulaciones, que bien por el bienestar y la salud, más que nada, de esta fuerza laboral. Entonces, es lo que estamos abordando, pero también es importante que otros estados también tomen estas medidas de prevención, no nomás aquí en California.
0: Y efectivamente, California tiene algunas de las mayores protecciones, Luz. Cuéntenos un poco más, a lo mejor con ejemplos, con alguna historia, Luz, de hasta dónde han sido realmente suficientes, están funcionando en comunidades como en Inland Empire u otras donde se siente muchísimo calor y que demuestran que California ha hecho o ha dado buenos pasos.
1: Sí, pues sabemos que las enfermedades del calor son de un riesgo grande y potencialmente mortal. Hemos tenido muertes aquí en el Valle de Coachella, donde trabajadores, no nomás hombres, pero también mujeres, han azotado, ¿verdad?, en el campo, a pleno campo, y han fallecido. Por eso es tan importante la prevención, la educación preventiva, la prevención preventiva, y también a las normas de prevención de enfermedades del calor que tiene Cal OSHA, ¿verdad? Es bien importante que los trabajadores sepan sus derechos, sepan estas medidas de prevención, y también que sus empleadores sigan las regulaciones, porque tienen que seguir regulaciones de entrenamiento, el sistema para que los trabajadores puedan ser alertados también cuando están estas temperaturas altas. Entonces hemos tenido no nomás de personas adultas, pero de jóvenes cuando están fuera de la escuela. Hemos tenido una situación muy fuerte hace 2 años de una joven que estaba trabajando en el campo con sus papás y se deshidrató, cayó en el campo. Gracias a Dios pudo llegar la ambulancia a tiempo y pudo, pero esto quedó, ya quedó rasgos en su salud de esta joven. Entonces ahorita seguimos siguiendo su bienestar de ella, pero nos platica, ¿verdad? Nos platica que es de esa situación siguieron diferentes situaciones que están afectando a su salud. Entonces por eso es bien importante tomar estos consejos muy en serio, de saber que tenemos el derecho de sombra, agua y descanso, ¿verdad?, que los tienen que dar los empleadores. Y también, más que nada, detectar este tipo de situaciones para poder alertar. El cuerpo nos alerta, el saber cuando hay un dolor de cabeza, hay náuseas, debilidad o mareos, ¿verdad? Temperatura corporal elevada, la sed, disminución de la producción de orina. Entonces, esos son alertas que nos da el cuerpo para poder detectar esta situación y poder pedir ayuda inmediatamente.
0: Así es, a veces muchos trabajadores y trabajadoras, Luz, puedes decir, me estoy cansando porque ya trabajé muchas horas y es que está haciendo mucho calor. Bueno, aguas con ese agotamiento, que puede ser el inicio de un golpe de calor y después lo peor, que es la muerte, las muertes que han ocurrido por estos grandes calores, las olas de calor que están y dejan muy vulnerables a trabajadores al aire libre. Y para que estas normas que existen en California, estas medidas, estas protecciones, Luz, funcionen y sean exitosas, pues debemos de preguntarnos qué tan preparados están las y los trabajadores inmigrantes, es decir, que conozcan sus derechos, que los ejerzan y no por el ambiente político, Luz, que estamos viviendo, pues digan, mejor no denuncio, mejor no digo que me siento medio mareada, mejor no digo que tengo sed y necesito un ratito de descanso bajo sombra. ¿Qué se está haciendo hasta este momento para que efectivamente, como dije, los trabajadores y trabajadoras conozcan sí sus derechos, pero los ejerzan sin miedo a que después les despidan o le quiten horas de trabajo?
1: Eso es muy importante ahorita con todo el tema migratorio. Estamos viendo que las represalias, ¿verdad?, del trabajo, los trabajadores que a veces se quieren quedar callados por no perder el trabajo, por exponer su bienestar, tanto económico, del temor de perder el trabajo, pero también el bienestar con el tema migratorio, ¿verdad? Entonces, eso es muy importante que toda la comunidad sepa, no importa en qué trabajo desarrollen. Especialmente en California hay reglas leyes muy importantes y muy fuertes que básicamente dicen que todos los trabajadores, no importa su estatus migratorio, tienen los mismos derechos que cualquier otro trabajador, sin importar su estatus migratorio. Eso lo tenemos que tomar muy en cuenta a todos los trabajadores, porque seguimos escuchando historias, represalias, no nomás de la parte de exponernos en el con el calor, ¿verdad? Pero situaciones que no les pagan sus horas, que no les pagan el tiempo extra, el overtime, que no les dan sus descansos, que no les dan su tiempo de lonche. Todas estas situaciones van contra lo que es la ley laboral, especialmente aquí en California. Y todos los trabajadores tienen que sentir empoderados de poder llevar y denunciar estas situaciones para que llegue la justicia. Tenemos, somos muy dicheros aquí en Todo, que hicimos un pueblo callado jamás será escuchado. Entonces, si nos seguimos callando estas injusticias, van a seguir no nomás con ese trabajador, pero con los demás. Hemos tenido muchos triunfos de cuadrillas, ¿verdad?, de trabajadores que se han unido, han alzado la voz y los hemos apoyado ahí trabajando con todas las agencias del Estado para poder llegar a una justicia, ¿verdad?, para que les paguen lo que no les pagaron, para que tengan... para que tengan acceso a las diferentes situaciones que hayan tenido, ya sea si no les pagaron, si no les dieron su lonche. Todas esas situaciones son muy fuertes, especialmente en California.

0: trabajando con las diferentes agencias laborales y estamos básicamente haciendo que las empresas ejerzan las leyes y que no haya represalias, especialmente ahorita en este tiempo de inseguridad, de vulnerabilidad con nuestros trabajadores inmigrantes, que ellos se sientan empoderados y que se sientan protegidos por las leyes que tenemos aquí en California, especialmente laborales, porque sabemos de antemano que lo primordial, cualquier trabajador, cuando andamos en nuestro trabajo diario, nos dicen, nomás queremos trabajar, no somos criminales. Sabemos que nuestra comunidad es una comunidad trabajadora, somos una fuerza laboral que estamos llevando en la economía en nuestras espaldas, y por eso más que nunca los trabajadores tienen que saber que en California estamos haciendo todo lo posible para cuidar de su bienestar, de la familia, pero también a proteger todo lo que se trata de laboral, porque sabemos que un trabajador cae, no nomás cae él, pero cae toda su familia, cae toda una comunidad, porque la economía está en las espaldas de nuestra comunidad inmigrante. Entonces, ahorita más que nunca, todos los trabajadores que nos escuchan, por favor, no tengan temor, acérquense a organizaciones locales, tiene Leland Empire en el Valle Coachel, estamos TODEC, estamos aquí para apoyarlos, estamos viendo, llevando la educación al pueblo, pero también haciendo, apoyándolos cuando hay estas situaciones para que puedan tener, que llegue la justicia, dependiendo de cuál situación que tengan, pero ahorita estamos viendo mucho el robo de sueldos, entonces esto es algo muy penado aquí en California.
1: El robo de sueldos, y bueno, hay muchas cosas que están enfrentando las y los trabajadores, y en este programa especial de Línea Abierta, en el marco del Día del Trabajo, Luz, pues queremos hablar de eso y más. Déjame hacer una brevísima pausa y regresamos contigo para seguir con la conversación.
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1: Y la acción es algo importantísimo y lo vamos a abordar en este programa especial del Día del Trabajo aquí en Línea Abierta. Estamos hablando de, en especial, de las olas de calor, las exposiciones y los riesgos que enfrentan muchos trabajadores ante sus trabajos que son al aire libre, que puede ser en los campos, que puede ser en la construcción, en la jardinería o bien como repartidores en estos camiones. Y quisiera seguir conversando con Luz Gallegos, directora ejecutiva de TODEC Legal Center en Perris, California. Luz, yo al inicio, antes de presentarte, mencionaba cómo la congresista demócrata de Texas, Silvia García, junto con trabajadores de Houston, pues se organizaron en una conferencia de prensa para alertar a otros trabajadores al aire libre sobre estos peligros del calor. Y decía yo que esto es parte de un movimiento nacional para exigir medidas climáticas a sus representantes electos que les informen sobre las alertas, la salud y los derechos. ¿Qué hacer desde California, Luz, para jalar a otros estados a organizarse como trabajadores y a trabajar con agencias laborales? Todo en aras del bienestar del trabajador, porque déjame te digo que yo también mencionaba que en Florida y en Texas, Luz, hay grupos industriales que impulsaron y con mucho éxito leyes que impiden a los gobiernos locales exigir medidas básicas de protección laboral, como es esto que es de sentido común, acceso a agua y pausas para descansar. ¿Cómo hacerle desde California para jalar, invitar a otros estados?
0: Sí, pues básicamente, como decimos, el pueblo salva al pueblo, ¿verdad? Entonces, eso es la manera de organización, de elevar nuestras voces. Como dicen, el que no habla, Dios no lo oye. Entonces, esto es una colaboración, son colaboraciones fuertes que tenemos tanto en California y otros estados, como mencionaste, pero es básicamente el pueblo. El pueblo tenemos que seguir unidos, seguir organizados y pedir y exigir la justicia, porque sabemos ahorita más que nunca cómo está la economía, el precio de vida, el precio de la renta, el precio del gas, el precio de la comida, todo está súper muy caro, todo ha subido. Entonces, pero qué entra ahí la fuerza laboral? la fuerza laboral de los inmigrantes, especialmente cuando estamos hablando de

0: los campesinos, de la agricultura. Es un tema de suma importancia, no nomás para California, pero para todos los estados. Y no nomás para los estados y para el gobierno, pero debe de serlo para toda la comunidad. Para todas las personas que viven, están respirando, tiene que ser muy importante esta economía que sale de la agricultura. ¿Por qué? Porque la agricultura es la vértebra vertebral de la economía, especialmente en California. Sin la fortaleza que salga de la economía, de los trabajadores del campo, no tenemos una economía fuerte. Entonces, si no tenemos trabajadores, que si no estamos cuidando a los trabajadores del campo, si no les estamos dando la justicia, si no les estamos cuidando para que puedan estar saludables, para que estén protegidos del calor, de tormentas, de todo lo que se venga con este tipo de trabajo que es tan vulnerable, perdemos trabajadores. Y no nomás eso, está perdiendo trabajadores por el tema migratorio, donde están llegando a levantar a nuestros trabajadores. Entonces, ahorita estamos en un punto de historia que si no cuidamos a esta fuerza laboral, a los hombres y mujeres que sostienen la economía, que cultivan las tierras, que cosechan nuestros alimentos, vamos a seguir teniendo una economía muy fuerte negativamente. Se nos va a seguir subiendo el costo de vida para arriba, la comida, la salud se nos va a caer porque no vamos a tener acceso a los vegetales, ¿verdad? Uh-huh. Entonces, eso es algo muy importante que ahorita como pueblo nos tenemos que empoderar y saber lo que valemos, lo que valen nuestros trabajadores del campo, que valen mucho. Por eso mucha gente se está uniendo como estos estados, porque saben, si no hay fuerza laboral, se les cae la economía. A lo mejor lo hacen por dinero, no tanto por la persona, pero nosotros estamos por esas, las personas humanas que están dándonos de comer, que están sosteniendo nuestra economía y que están sosteniendo no nomás a un estado, pero a toda la economía de todos Estados Unidos. Entonces, ahorita más que nunca, todos los estados, no nomás California y los estados que mencionaste, tienen que estar abogando, tienen que estar poniéndoles presión a las empresas que cuiden a nuestros trabajadores inmigrantes, porque sin nuestra mano de obra se nos cae toda la economía, y lo estamos viendo más y más ahorita en estos tiempos tan difíciles, que el bienestar debe de ser, y nuestra conciencia tiene que estar enfocados en la comunidad, en la mano de obra de la comunidad inmigrante. Porque al fin del día, si la comunidad inmigrante, se nos cae la economía, porque son los que están haciendo los trabajos más fuertes. No nomás en la agricultura, la construcción, en todo lo que hacen. Entonces tenemos que valorar a esta fuerza laboral, este día del trabajo. Tenemos que saber que pesamos, que los hombres y mujeres, nuestra comunidad inmigrante, sin nuestra comunidad inmigrante, vaya Estados Unidos. Entonces, que vivan los trabajadores del campo, que vivan nuestros hombres y mujeres, y que vivan los inmigrantes, porque sin la mano de obra de los inmigrantes no fuéramos el estado de oro, especialmente en California, porque la economía es fuerte por la agricultura. ¿Y quién trabaja en la agricultura? Los inmigrantes.
1: Eso. Gracias, Luz, por esas palabras, Luz. Y para ir cerrando y mirando hacia el futuro, pues no puedo no preguntarte, tenemos unas próximas elecciones a la vuelta de la esquina, y tomando en cuenta que hay estimaciones que dicen que si se establecen protecciones a nivel nacional para evitar que los trabajadores y trabajadoras caigan en las olas de calor, se pueden evitar miles de muertes al año. ¿Qué deberían exigir las y los votantes a sus representantes en materia de inmigración? Porque bien has mencionado quiénes son las personas que trabajan en los campos, pero también lo que se debe de exigir en aras de tener protecciones, derechos laborales, Luz.
0: Derechos laborales es fundamental para el bienestar del trabajador, para el bienestar de la economía. Pero también lo que tenemos que seguir enfocándonos, especialmente pues aquí nosotros en California y en todos los estados, es en los beneficios de los trabajadores. ¿Por qué? Porque sabemos en tiempos difíciles, cuando son ahorita muchas empresas están despidiendo a trabajadores por la economía, que se bajaron las ventas, los restaurantes, cuando los tiempos de cosecha son menos, más y más chicos por todo lo que está pasando con el tema climático, que más y cada año se hacen más cortos las temporadas de cosecha. Entonces, cuando no hay trabajo, hay dinero, no hay dinero para comer, no hay dinero para pagar la renta. Entonces, ahorita lo que hemos estado luchando ya por muchos años aquí en California es para que la comunidad inmigrante indocumentada tenga acceso al desempleo, que es conocido por Unemployment Insurance, que no es un beneficio dado, es un beneficio trabajado, ganado, que a todos nos los quitan de nuestros cheques, pero la comunidad inmigrante no tiene acceso a su propio fondo de aseguranza. Cuando no hay trabajo, cuando son despedidos, no tienen acceso a ese fondo que está creando intereses, ¿verdad? Que está creando intereses, pero por no tener un seguro social, por no tener una mica, un permiso de trabajo, la comunidad, los trabajadores inmigrantes no tienen acceso al desempleo. Entonces, ahorita lo que tenemos que exigir, no nomás aquí en California, pero en todos los estados, que tenemos, si quieren cuidar a los trabajadores, cuidarlos con el bienestar de la prevención y todo eso, pero también cuidarlos económicamente, porque hemos tenido gente, trabajadores, que se han autodeportado, porque dice aquí no, ya nos alcanza el dinero, el temor de la inmigración, todo lo que está pasando. Entonces, es una situación muy fuerte, que es algo que no es un beneficio dado, es un beneficio trabajado, que es algo que hemos trabajado ya por muchos años aquí colectivamente en el estado de California, para que haya acceso al unemployment insurance, al desempleo, a los trabajadores del campo.
1: Beneficios ganados con mucho trabajo y mucha lucha. Luz Gallegos, te agradezco muchísimo estos minutos aquí en Línea Abierta. Luz Gallegos es directora ejecutiva de TODEC Legal Center en Perris, California. Gracias por haber estado en este programa especial del Día del Trabajo, Luz.
0: Gracias a ustedes por toda su labor, su compromiso de llevar la buena nueva a toda nuestra comunidad de todo California y todo Estados Unidos. Que Dios nos acompañe, que no nos desampare, y que vivan los trabajadores a todos los trabajadores inmigrantes de California y de todos los estados. Muchas gracias por la oportunidad.
1: A ti, Luz Gallegos, gracias, y sí, que vivan las y los trabajadores en este día. Vamos a seguir con más en esta edición de Línea Abierta, porque en este Día del Trabajo también tenemos que hablar de una realidad que está transformando el mundo laboral. Me refiero a una rápida transformación tecnológica, la automatización y la inteligencia artificial, que están cambiando industrias enteras y que nos dicen, alertan, que pueden desplazar empleos, especialmente en sectores donde hay una importante presencia de trabajadores latinos. Para analizar estos desafíos y sus posibles soluciones, futuro del trabajo y cómo estos cambios están afectando a trabajadores tanto en zonas rurales como en las grandes ciudades, le damos la bienvenida a Alejandra Castillo, ex subsecretaria de Comercio de los Estados Unidos para el Desarrollo Económico. Ella es economista, pionera en liderazgo y desarrollo inclusivo. Gracias por acompañarnos, Alejandra.
2: Sí, un placer.
1: Alejandra, esta automatización está entrando con fuerza rápidamente en agricultura, fábricas, almacenes y mucho más. ¿Cuáles son los empleos que ves que están más amenazados, tanto en zonas urbanas como en rurales?
2: Bueno, la automatización ha sido un movimiento que estamos viendo desde el siglo XX, ¿verdad? Y hemos visto oleadas de esa automatización, lo que muchos economistas llaman desde el principio de la primera revolución industrial. Ahora estamos hablando de la cuarta revolución industrial, que es la que realmente viene con esto de inteligencia artificial, y en muchos aspectos estamos introduciendo el término tecnología cuántica, que también está por venir. Ahora, lo que estamos viendo es que estos trabajos que se están desplazando por la inteligencia artificial, realmente es interesante porque está ocurriendo en estos momentos más rápido en el sector de servicio, en lo que se llama trabajos de cuello blanco, white collar. Uh-huh. Pero también estamos viendo el desplazamiento en muchas otras áreas. Y yo lo que me gusta conversar es cómo podemos adelantarnos a esos tipos de cambio, porque en estos momentos todavía está muy nueva la tecnología, y aunque hemos visto mucha conversación sobre la inteligencia artificial, aún todavía no ha enfatizado en esas áreas donde vemos trabajos como construcción, agricultura y lo demás. Pero sí nos tenemos que preparar cómo podemos ayudar a nuestra comunidad poder adiestrarse y utilizar sus destrezas en una manera que puedan responder a estos cambios.
1: Bueno, vamos a hablar de esto, de cómo se están, si es que se están preparando las y los trabajadores latinos para participar en esta nueva economía, en esta cuarta revolución industrial, como tú la dices, la defines, Alejandra, pero antes de eso te pediría que nos hables de los riesgos que tú a lo mejor estás viendo, que los latinos paguen el mayor precio en esta transición, porque estoy pensando en los supermercados que están cada vez más automatizados, en los automóviles, Waymo, por ejemplo, que ya no tienen conductores, es decir, los trabajos que tenían muchos latinos ya no están, los mismos servicios de limpieza ahora te mandan los robots en algunos lugares, por lo menos de California, a que limpien tu casa, están desplazando una fuerza laboral. Háblanos de eso brevemente, de los riesgos, y después cómo se están preparando las y los latinos.
2: Claro, claro, lo estamos viendo, ¿verdad? Los ejemplos que tú acabas de dar son ejemplos que ya están, como quien dice, tocando nuestras puertas. Todavía están en una fase más o menos experimental, porque hay muchos fallos en esas cosas robóticas, pero sí sabemos que a medida que pasa el tiempo, esos fallos tecnológicos se van a mejorar. Pero es aquí donde creo que es importante. Una de las políticas importantes para los Estados Unidos es volver a un aspecto de manufactura, ¿verdad? ¿Cómo hacemos las cosas? Esos trabajos de manufactura también van a cambiar, porque van a haber más trabajos donde el humano va a estar trabajando con el robot. Y uh-huh. Por eso también es que es preocupante, porque el sistema actual de adiestramiento no está preparado para este tipo de cambio tan rápido. Y lo que yo siempre exhorto a la comunidad latina, a mi comunidad, es que tenemos que estar pendiente y adelantarnos. Pero sí estamos viendo cambios bastante rápidos, no solamente en los supermercados, pero aún también en el campo. Se está automatizando más la cosecha, el sembrar, en cierto aspecto en la construcción también. Así que lamentablemente estamos viendo los dos extremos del espectro laboral siendo bastante afectado y de una manera muy repentina.
1: Y ahora te quiero hacer esta pregunta. Cuando tú dices, bueno, ahorita está trabajando el humano a la par con el robot porque están aprendiendo, hay muchas fallas, ¿no se corre el riesgo, Alejandra, que de pronto simplemente estemos como personas, como humanidad, esperando a que la tecnología decida quién se queda y quién queda fuera?
2: Mira, esos son temas que hemos visto en las películas de ciencia ficción. Y es ahora, en estos momentos, que tenemos que estar muy, muy pendiente, y es aquí donde entra las políticas públicas, los programas, de cómo vamos a asegurarnos de que eso no suceda. En muchos aspectos, usando mi sombrero de profesora, es uh-huh. como yo ayudo a mis alumnos a entender que el componente humano todavía es sumamente necesario. La habilidad de poder usar lo que se dice, lo que se llama habilidades críticas, para poder tener juicio de cómo, no solamente en qué momento se usa la tecnología, ni en qué momento el componente humano, emocional, de juicio entra al componente. Por ejemplo, en el sector de salud, uh-huh. es más difícil entrar estos tipos de robot y estos tipos de tecnología, aunque está pasando, pero todavía en ese componente donde se necesita esa habilidad humana, tenemos que aferrarnos a ella y hacernos, a mí me gusta decir, hacernos más humanos que los mismos humanos, o sea, poder traer esa habilidad emocional y de criterio que los robots no tienen. Así que es ahí donde vamos a ver cómo este panorama va cambiando, porque es muy fácil ir de punto A a punto B en un Waymo, pero a veces hay decisiones al conducir que se tienen que tomar que solamente un humano puede hacer en estos momentos.
1: Estamos pensando que en estos trabajadores, pues de esta cuarta revolución industrial que tú dices, las empresas producen o creen que están produciendo más con menos manos, con menos mentes, menos trabajadores, gracias a que están automatizando, gracias a la inteligencia artificial. ¿Cómo le hacemos, Alejandra, para asegurarnos de que ese aumento de productividad se traduzca también en mejores salarios, en una seguridad mayor y en oportunidades, pensando en las y en los jóvenes que están recién egresando de las universidades, y no solamente en mayores ganancias para las empresas?
2: Eso es un tema que ahorita está bastante candente en el debate, tanto en las universidades, como la que yo trabajo, como también en el sector laboral, ¿verdad? Y lo que yo exhorto es, no nos podemos esconder de los cambios tecnológicos. Yo sé que uno se puede sentir atemorizado por él, pero es importante entender y ponerlo en un ambiente donde podamos aprender a cómo usarlo y en qué momentos se pueden usar para bien y en qué momentos tal vez no funciona. Es un debate que ahora mismo se dice poner el humano dentro del loop, you know, the human in the loop. Poner el humano como centro de este contorno tecnológico. Así que es ahí donde yo exhorto que tenemos que primeramente tener más oportunidades para adiestramiento. Y el adiestramiento no significa dejar lo que uno sabe hacer, sino tener las destrezas que uno ha desarrollado y ahora aplicarlas dentro de un contexto tecnológico. Y es ahí también donde, como país, tenemos que cambiar la manera de nuestra educación y en esos entidades que están en el aspecto laborales, como nuestros sindicatos, exhortarlos a ellos también a que ayuden a los trabajadores a tener más habilidades y lo que se llama reskilling or upskilling, aumentar nuestras habilidades dentro de un contexto de tecnología, y especialmente la tecnología que está emergiendo.
1: Pues escuchamos a Alejandra Castillo, ex subsecretaria de Comercio de los Estados Unidos para el Desarrollo Económico. Ella es economista latina, pionera en liderazgo y desarrollo inclusivo, hablando, como usted acaba de escuchar, sobre esta cuarta revolución industrial, como ella define a la inteligencia artificial, los cambios tan rápidos que estamos viendo y cómo adaptarnos a esos cambios. Vamos a seguir hablando de esto y más, porque tocó el asunto de los campos agrícolas, de cómo también ahí ya entraron estos trabajos automatizados. Hacemos una breve pausa y volvemos.

0: Continuamos con más en esta edición especial de Línea Abierta en el marco del Día del Trabajo. Y le voy a dar la bienvenida a nuestra siguiente invitada. Tenemos un tema importantísimo que platicar con Teresa Romero, presidenta y directora de la UFW desde Kinney, California. Gracias por estar con nosotros, Teresa. ¿Qué tal? Buen día.
1: Muy buenos días. Muchísimas gracias. Un placer estar con ustedes.
0: Muchas gracias, Teresa. Antes de hablar de este fallo importante, de esta decisión de un juez federal en Fresno, quisiera preguntarte, mira, recién platicamos con la economista Alejandra Castillo, ex subsecretaria de Comercio de Estados Unidos, que nos hablaba un poco de, entre los muchos retos laborales que existen en el país, estábamos hablando de la automatización del trabajo y nos decía cómo en los campos agrícolas pues ya la siembra y la cosecha está medio automatizada, pero hacía énfasis en que aquí lo importante es adaptarnos a los cambios que vienen tan rápido. Y además también decía pues que los sindicatos deben de ayudar a trabajadores a aumentar sus habilidades dentro de este contexto de la tecnología que viene rápido y fuerte. ¿Tienes algún comentario sobre esto?
1: Sí, desafortunadamente la mecanización nos va a afectar en todas las áreas. Va a afectar a todos los trabajadores. Nosotros estamos preparando a los trabajadores y que entiendan que si va a haber una mecanización, queremos que no vaya a reemplazar trabajadores, pero al contrario, que los entrenen, que se les dé la oportunidad de crecer. Nosotros sabemos que en la agricultura tenemos gente que ha trabajado 20, 30 años, que han dedicado su vida, que saben exactamente qué es lo que se tiene que hacer, y basado en eso tenemos que asegurarnos que no sean reemplazados, pero que sean entrenados para que puedan crecer con la industria y para que aprendan la tecnología. Las máquinas todavía van a necesitar gente que las maneje, que las revise y que aseguren que se está haciendo lo que se tiene que hacer en una forma adecuada, pero una vez más es algo que todos debemos estar al pendiente de esto porque están entrando en muchas otras industrias.
0: Viene con fuerza. Muchas gracias, Teresa, por este comentario. Y bueno, ahora sí vámonos al tema por el cual te hemos invitado a esta edición especial de Día del Trabajo de Línea Abierta. Un juez federal en Fresno determinó que el gobierno de Trump violó la ley al intentar reducir los salarios de trabajadores agrícolas extranjeros que son contratados con el programa de visas H-2A. La medida impulsada por el Departamento de Trabajo también podía provocar una reducción en el salario de trabajadores del campo estadounidense. Esto pues es una importante victoria para trabajadores del campo y para el sindicato United Farm Workers, que llevó el caso ante los tribunales. Teresa, cuéntanos a detalle, ¿qué fue exactamente lo que decidió el juez federal en Fresno? ¿Qué significa esta decisión para las y los trabajadores agrícolas?
1: Para traer trabajadores temporales, como mencionaste en la visa H-2A, existía una regla de hacer una revisión cada año de cuánto se le debería pagar a estos trabajadores que vienen, porque la mayoría son hombres que vienen con esta visa. Y se establecía un salario mínimo por cada estado. Lo que hizo esta administración es que eliminó ese proceso. Lo hizo en una forma arbitraria, porque normalmente se tiene que abrir a la oportunidad de que organizaciones como nosotros demos nuestra opinión y los trabajadores, y él no lo hizo. El juez dictaminó esta orden de Trump de reducir los sueldos en el programa de vida de H-2A, que también afectan a los trabajadores domésticos, es ilegal. Es un gran paso, pero nosotros no estamos bajando la guardia porque tenemos que seguir peleando, tenemos que asegurarnos que esto de veras cambie y que exista se crea una nueva regla para poder determinar estos salarios y beneficiar no nada más a los trabajadores que vienen del extranjero, pero a los y las trabajadores que trabajan aquí domésticamente. Esto va a ser algo que protege el sueldo, el salario de nuestra gente. Y en el momento en que se haga esa regla, el juez dijo, se va a hacer el pago retroactivo a la fecha en la que él dio la orden. Entonces, no estamos bajando la guardia, porque hay proyectos de ley en el Congreso que quieren pasar una ley para bajarles los salarios. Lo que es injusto, ellos hacen un trabajo muy importante, para poner la mesa en la comida de nosotros. Y si nos ponemos a pensar, yo no creo que exista otra profesión que toque y que nos impacte a todos y cada uno de las personas en este país todos los días, como son los trabajadores del campo.
0: Exactamente, Teresa. Y bueno, para en beneficio de los oyentes que en este momento te están escuchando, queremos que entienda exactamente qué es lo que cambia, si algo cambia de inmediato en su bolsillo, porque hablas de, bueno, se tiene que crear una nueva regla y para eso obviamente ustedes van a estar monitoreando, me imagino, muy de cerca, pero ¿cambia en algo inmediatamente la economía de este trabajador? Esa es una. Y dos, tú bien mencionabas, la Corte deja abierta la posibilidad de que algunos trabajadores reciban salarios retroactivos. ¿Quiénes, Teresa, podrían tener ese derecho a ese dinero y cómo se va a determinar cuánto se les debe?
1: De acuerdo a lo que la administración cambió, a los trabajadores que vienen con esta visa iban a perder aproximadamente, dependiendo del estado que trabajen, de $5 a $7 por hora. Los trabajadores domésticos que trabajaron junto con los trabajadores a H2A son las personas que se van a beneficiar. Entonces eso quiere decir, por el momento, como no hay una regla oficial, la regla que existía se eliminó. El juez dictaminó que tiene que crearse una nueva regla. Cuando esa regla sea creada y el juez la revise, trabajadores y trabajadoras que les bajaron el sueldo, ya sean domésticos o con esta visa, el juez dictaminó que van a recibir una cantidad retroactiva. Yo quisiera que nuestra gente se pusiera en contacto con nosotros para nosotros poder tener una comunicación con los trabajadores y trabajadoras, una forma de comunicarnos con ellos, porque una vez que esto pase, una vez que se finalice, nosotros entonces nos ponemos en contacto con ellos y ellas para saber quién se va a beneficiar y cuánto en realidad pueden recibir por pago retroactivo.
0: Bien, gracias, Teresa. Y en un momento hablaremos de esa nueva regla que se espera. Algunos trabajadores, dices, pudieron perder hasta $7 por hora. ¿Qué significa eso para personas que nos escuchan en todo el país, pero que no necesariamente trabajan en los campos ni están cerca de comunidades agrícolas? ¿Qué significa una reducción de esa magnitud para una familia que depende del trabajo del campo para poder ya no vivir, Teresa, sobrevivir en estos tiempos?
1: Desgraciadamente esa es la realidad. Nosotros estamos viendo que todo hoy en día está subiendo de precio. Y en lugar de mantener los salarios a un nivel en los cuales los trabajadores y trabajadoras puedan ganar lo suficiente para mantener a sus familias, esta administración les está bajando el sueldo. Entonces, los sueldos, los salarios que nuestra gente recibe no son grandes y aún así los están bajando. No es una forma de tratar con dignidad, con respeto a todos estos hombres y mujeres que trabajan. Yo quisiera que mucha gente se diera cuenta que a veces están trabajando en los campos cuando las temperaturas están a 100, 105 grados. Y lo están haciendo todos los días y ellos hacen ese sacrificio y nosotros recibimos el beneficio del sacrificio de ellos. Por eso es por lo que la Unión está luchando, para que se les pague los sueldos, los salarios que se merecen y que no se les considere como un trabajadores de segunda clase, que es lo que estamos creando. Trabajadores de segunda clase que no deben ser respetados, sus salarios no deben ser respetados. Sus sueldos pueden cambiar en el momento en que una administración quiera. Eso es lo que no queremos hacer. Y estamos también peleando para que no haya esta legislación que están proponiendo, en la cual le bajarían los sueldos y codificarían el reduce de sueldos y salarios a nuestra gente, que también lo estamos peleando porque no es justo.
0: Claro, no es para nada justo. Gracias, Teresa Romero. Déjame hacer una breve pausa en esta edición de Línea Abierta. Hoy estamos dedicando este programa al Día del Trabajo y poniendo sobre la mesa y la conversación los desafíos, los retos, todo lo que implica al bienestar de la y el trabajador. Seguimos después de la pausa.
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0: Continuamos con más en esta edición del Día del Trabajo aquí en Línea Abierta y nos acompaña la presidenta y directora de la UFW desde Kinney, California, Teresa Romero. Teresa, sigamos con este tema. Ahora que el juez ordenó al Departamento del Trabajo que desarrolle esta nueva metodología para establecer los salarios para trabajadores H2A, ¿qué es lo que van a hacer explícitamente o concretamente ustedes, la UFW, para asegurarse de que esta nueva fórmula realmente proteja los salarios de trabajadores del campo y, pues, cómo esperan que sea esta nueva regla? ¿Qué expectativas tienen?
1: Yo no sé qué va a hacer el Departamento de Trabajo, pero nosotros lo que vamos a luchar es que sea una regla similar a la que existía, que ha existido por varios años, para poder determinar por estado los salarios. No entiendo por qué hubo ese cambio. Nosotros vamos a exigir que esto tenga un movimiento, vamos a tener llamadas con ellos frecuentemente y nuestra lucha es para que se les pague mínimo lo que se les estaba pagando antes de que ellos cancelaran esta regla. Va a ser una lucha, yo por eso digo, fue un gran paso definitivamente, pero yo quiero que todos recordemos que la lucha sigue. Hasta que no tengamos algo ya aprobado por el juez y que sea implementado, vamos a seguir monitorando, vamos a seguir hablando con nuestros representantes en el Congreso y en el Senado en Washington, para que se pongan ellos presión a que el Departamento de Trabajo siga la orden de este juez.
0: Que siga tal cual se espera. Ahora, quisiera también, dentro de esta misma conversación, Teresa, que nos hables de lo que a veces se escucha, ¿no? Y de nuevo pensando en que no todos en el país, todos quienes escuchan a Línea Abierta, tienen directamente una relación con los campos agrícolas. Me refiero a la mano de obra, ¿no? Los empleadores frecuentemente, Teresa, dicen, es que se necesitan más trabajadores H2A porque no encontramos suficientes trabajadores locales. Desde la perspectiva y el conocimiento que la UFW tiene, ¿existe realmente una falta de trabajadores o el problema es más bien que muchos empleadores no ofrecen salarios ni condiciones suficientemente buenas para atraer y una vez que les atraen, pues retener a trabajadores que ya están en Estados Unidos?
1: El problema existe, es algo ilógico lo que estamos haciendo aquí. Estamos deportando trabajadores con experiencia, se les está restando, los están deteniendo, trabajadores que saben lo que se tiene que hacer. Entonces, lo que ellos quieren hacer es deportar y reemplazar. Trae trabajadores que son aún más vulnerables que los trabajadores que tenemos aquí en este país. Los trabajadores que están aquí están en una posición de que dicen o aceptas un salario menor o traemos más trabajadores con esta visa H2A. Entonces, estos trabajadores y trabajadoras tienen familias, tienen hijos, tienen que mantener y muchas veces ayudan en sus países de origen a sus familias, a sus padres. Entonces ellos tienen que aceptar las condiciones que se les están ofreciendo en este momento porque quieren seguir trabajando. No es justo que nosotros peleamos mucho por una reforma migratoria para los trabajadores y trabajadoras agrícolas. Nosotros trabajamos no nada más con congresistas demócratas y republicanos, pero también con organizaciones de que son parte de los empleadores agrícolas para crear un proyecto de ley que les daría una legalización a los trabajadores. Si de veras lo que ellos quieren es tener una mano de obra experta que estén aquí, que puedan contar con ella, eso era la forma de hacerlo. Pero como lo único que quieren es pagar menos y ganar más, el sacrificio es los y las trabajadoras. Y tenemos que la gente tiene que entender y el consumidor tiene que entender que no podemos tratar a esta fuerza laboral en esa forma cuando hacen un trabajo tan importante. Si hubiéramos pasado, ellos hubieran de veras luchado hasta el final por ese proyecto de ley, no tendríamos el problema que tenemos ahorita, de que están quejándose que hay una falta laboral. Lo que quieren hacer es pagarles menos.
0: Y eso es precisamente una lucha que han venido haciendo ustedes desde hace mucho, ¿no? La justicia, sí. La dignidad de las y los trabajadores. Este fallo que determinó, Teresa, que el gobierno de Trump violó la ley al intentar bajar los salarios de trabajadores del campo a trabajadores extranjeros contratados con este programa, ¿qué mensaje da a las y a los trabajadores agrícolas que tienen miedo de reclamar un salario justo o de denunciar abusos, especialmente quienes tienen un estatus migratorio que los hace depender muchas veces de su empleador? Y además de eso que ha existido siempre, pues ahora mucho más en este ambiente que se está viviendo con políticas antiinmigrantes, con señalar, pues primero te ven el color de la piel y después averiguan si tienes o no documentos para vivir en el país.
1: Exactamente, y desgraciadamente nos están señalando por el color, como dices, el color de nuestra piel, el idioma que hablamos o el trabajo que hacemos. Eso es lo que están haciendo y eso no está bien. Lo que yo quiero es que la gente, todo el consumidor, se dé cuenta que lo que está pasando, que los trabajadores y las trabajadoras que están aquí haciendo un trabajo tan importante, tienen que ser respetados y tienen que ser compensados de una forma justa si de veras queremos tener la seguridad de la comida en nuestras mesas. Si no tenemos, la gente tiene miedo, definitivamente tienen miedo, siempre son amenazados de que los van a despedir si no hacen lo que ellos quieren, que no les van a pagar el tiempo extra como aquí en California la ley lo demanda. Entonces muchas veces el temor de ellos y de ellas es quedarse callados, no decir nada para que no pierdan el trabajo. Pero yo quiero, por ejemplo, en este momento, las compañías y los trabajadores y trabajadoras que tienen un contrato de unión, estos cambios que hizo la administración no los están afectando, porque nosotros tenemos un contrato que los protege. Entonces, muchas veces ellos tienen el temor de que si quieren una unión, los van a despedir. Ahora es muy fácil para ellos poder firmar una tarjeta, tener su contrato de unión en una forma que es más segura y es confidencial. Entonces, el temor existe porque lo hemos visto. Despiden a las personas, los amenazan, pero un contrato los protege de todo eso.
0: Un contrato y el estar bien organizados, conocer sus derechos y ejercerlos. Teresa, a lo largo de este programa hemos hablado de otros retos y desafíos que enfrentan las y los trabajadores en la nación en este marco del Día del Trabajo. Hemos hablado de las olas del calor, que conoces bien. Hemos hablado del derecho a recibir el desempleo, por supuesto, de la automatización y estos tiempos de la inteligencia artificial. ¿Qué más ves en los retos en los trabajadores y las trabajadoras del campo en estos días?
1: Lo más importante para mí es, obviamente, que tengan el respeto, la dignidad. Mira, cuando hablas con un trabajador o trabajadora y les dices qué es lo más importante para ustedes, sí, un buen sueldo, eso es importante, pero lo primero que te dicen es, yo quiero que me traten con dignidad y respeto. Eso debería ser algo que nosotros, todo trabajador y trabajadora, tiene que recibir esa dignidad y respeto. El estatus migratorio. No podemos decir no tenemos la fuerza laboral cuando estamos diciéndoles no los queremos aquí porque no tienen documentos. El pago es que se les respete, que se respete la ley de sus sueldos, de sus salarios, para que puedan ellos continuar haciendo el trabajo tan importante que hacen. Es estas redadas de inmigración que están ocurriendo, que han ocurrido, que gente con mascarillas, manejando vehículos que no tienen ninguna identificación, van a los campos, entran a los campos y para mí es secuestrar a las personas que están ahí. Todo eso tiene que parar. Eso es, nuestra constitución tiene que ser respetada. No podemos permitir que se siga tratando en esta forma a la gente, a los trabajadores, a la fuerza laboral de la industria que sea. Tenemos que tener, los inmigrantes estamos aquí y tenemos mucho que dar a este país y lo hemos hecho por muchos años. Entonces reconozcamos esa contribución que han hecho tantos hombres y mujeres en este país y démosle el respeto. Como les digo, para mí la legalización es una de las cosas más importantes para que ellos no tengan que estar en la sombra. Porque en este momento todos los trabajadores y trabajadoras y sus familias prefieren estar en la sombra que demandar sus derechos. Y yo quiero que entiendan que nosotros estamos aquí para ayudarlos y para que sepan que nosotros lo que queremos es que se respeten sus derechos. Y pueden contar con nosotros, pueden ponerse en contacto con nosotros. Estamos creando una lista de trabajadores y trabajadoras que han sido afectados para que cuando esto se resuelva, nosotros tengamos ese contacto y hablar con ellos para que sepan el proceso para que recuperen su dinero.
0: Excelente, pues espero que las personas trabajadoras que nos están escuchando se pongan en contacto, se unan a esa lista. Teresa Romero, presidenta y directora del UFW, gracias por habernos acompañado en este programa.
1: Muchísimas gracias, un placer, y les agradezco que de veras traigan a la luz los retos que están sufriendo los trabajadores y trabajadoras del campo, pero también todos los inmigrantes en este país.
0: Así es. Gracias, Teresa. Estamos en contacto. Gracias. Ahí quedó clarísimo en este día: legalización, dignidad, respeto, salario justo. Y un saludo muy especial a todas y a todos los trabajadores que hoy nos hicieron el favor de escucharnos. Gracias por su gran labor. Así estamos despidiendo ya esta edición de Línea Abierta, un programa de Radio Bilingüe. 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Jorge Ramírez está en los controles técnicos, María de Jesús Gómez es asociada de producción, Yossi Tiscareño Pereira es productora y Desiree Yepes coordina la producción, Samuel Orozco es el director de noticias. Yo soy Chelis López, gracias, hasta la próxima.

0: El mundo entero ha aprobado nuestra victoria y Estados Unidos es odiado. Con esta frase del presidente de Irán, Masoud Pezeshkian, pronunciada al cumplirse 6 meses de la guerra de agresión de Washington contra Teherán. Les saludamos esta tarde aquí en Se Abre Hilo, este lunes 31 de agosto de 2026. Soy Víctor Bárcenas y con gusto saludo a mi compañera en la coconducción, Eliud Hernández. ¿Cómo estás?
1: Bien, gracias, Víctor. Un saludo a las audiencias de Se Abre Hilo. Analizaremos en esta emisión el estado actual del conflicto entre Estados Unidos e Irán y el amago estadounidense de asfixiar económicamente al gobierno de Teherán. Consideraremos además también el impacto geopolítico y geoeconómico de esta amenaza y el desafío iraní a Washington.
0: Revisamos también en esta emisión este conflicto que se ha convertido en uno de los elementos cruciales en la política interna estadounidense y en el contexto de las elecciones de medio término, y también el impacto que el conflicto con Irán pudiera afectar al gobierno de Donald Trump.
1: Así que quédate con nosotros y participa. La guerra inicialmente planeada de 4 semanas de Trump contra Irán, ¿cuánto más puede prolongarse? ¿Serán efectivas las presiones mayores que Washington ha puesto sobre Irán, sobre todo económicamente?
0: Por supuesto que en redes sociodigitales se habló profusamente sobre el tema de los 6 meses del conflicto bélico en Irán. En un mensaje de X encontramos un video del analista José Bisner, quien advierte: última hora, Putin ve a Estados Unidos debilitado por Irán, la advertencia oculta de la CIA a Rusia. Esa es la razón por la que Washington Post da de la visita de la CIA a Moscú.
2: John Ratcliffe, el director de la CIA, voló el martes a Moscú. Primera visita a la capital rusa desde 2021. 6 meses de guerra contra Teherán le pasaron factura al arsenal estadounidense. Sistemas Patriot mermados, misiles Tomahawk escaseando y una cuarta parte de los drones Reaper perdidos. Son armas que Ucrania también necesita. El secretario de Defensa, Pete Hegseth, lo niega públicamente, pero la preocupación habría llegado ya hasta los aliados en Asia, que se preguntan si Washington podría responder ante una confrontación con China. Ya lo sabe Estados Unidos, lo ha ido a confirmar Putin y, por tanto, también Xi Jinping, también China, creen que hay un debilitamiento fuerte. ¿Dónde? En Estados Unidos, por la guerra de Irán, por la suma de las guerras. Pero lo que ya sabemos y lo que tenemos encima de la mesa es que los países del eje ven ya de una manera muy clara que Estados Unidos ahora mismo está mermado.
1: Y también en la red social TikTok encontramos la reflexión de Andrés Repeto Internacionales sobre los 6 meses de la guerra de Donald Trump en contra de Irán. Escuchemos.
3: Ya 6 meses que comenzó el ataque por parte de Estados Unidos y de Israel contra Irán. Hace muchos años un presidente de Estados Unidos decía y hablaba de ataques preventivos y decía: atacar después de ser atacado no es defensa, sino es un suicidio. Y a partir de ahí Estados Unidos implementaba la política de ataques preventivos ante cualquier situación. Era la época de Al Qaeda. Hoy esa decisión de atacar preventivamente era porque Irán supuestamente estaba muy cerca de una bomba atómica o de varias. La Agencia Atómica de las Naciones Unidas nunca dijo que eso era así, sino que sí tenía uranio enriquecido eventualmente para hacerlo, pero que no estaba tan cerca como lo denunciaba Washington e Israel. Pero acá estamos, a 6 meses de una guerra que parece estar intentando entrar en una nueva etapa de las sanciones económicas, de la presión de Estados Unidos no solamente contra Irán, que claramente Irán la siente y mucho, la población, sino también contra todos los aliados. Pero hay un aliado que es clave, que es China. Y China dijo que no va a permitir que eso suceda.
0: En un videomensaje publicado en TikTok por el usuario 8423i6pb, se exponen las contradicciones discursivas de Donald Trump a lo largo de esta guerra sin que pueda confirmar que ha ganado la partida en contra de Irán.
4: Irán acaba de responder a Donald Trump diciéndole lo siguiente: no llames acuerdo a tu derrota. Y se lo ha dicho unos pocos minutos después de que Donald Trump haya comparecido en público para decir esto. Ya sabes, no me gusta decir esto, pero hemos ganado esta guerra. Esta guerra está ganada. Bueno, pues ahora, frente a esta tontería de Donald Trump diciendo hemos ganado por enésima ocasión, la respuesta del ejército de Irán es: no llames acuerdo a tu derrota. Porque recuerden también que durante los últimos días Donald Trump puso un ultimátum diciendo: si no se abre el estrecho de Hormuz, destruiremos completamente Irán. Pasaron 48 horas, no hubo ningún acuerdo y, por supuesto, el estrecho de Hormuz sigue cerrado. Y Donald Trump dijo, bueno, podemos aplazarlo 5 días más.
1: Y ustedes que nos escuchan, ¿qué opinión tienen? ¿China permitirá que se afecten sus intereses comerciales con el recrudecimiento de las sanciones económicas contra Irán? ¿Este prolongado cierre del estrecho de Hormuz por la guerra de agresión, qué tanto afecta a los intereses petroleros de Washington? Háganos llegar sus comentarios y aportes a este debate.
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0: Un mal cálculo militar mantiene al ejército más poderoso del mundo atrapado en una guerra al parecer sin fin contra la República Islámica de Irán. El 28 de febrero del 2026, el presidente Donald Trump y sus socios israelíes emprendieron esta aventura bélica con la promesa de que duraría 4 o 5 semanas.
1: Así es, Víctor, pero ya transcurrió medio año y además de no poder derrotar a Irán, Washington enfrenta el cierre del estrecho de Hormuz, como ya decíamos, ruta estratégica para los mercados petroleros. La guerra contra el arma nuclear está tomando ahora tintes electorales sin vistas de solución y con nuevos ataques de la Guardia Revolucionaria contra objetivos estadounidenses en Jordania durante el fin de semana.
0: Y para ayudarnos justamente a analizar esta problemática, recibimos y nos da mucho gusto aquí en Se Abre Hilo al maestro Carlos Hugo Zamarrón Romero. Él es académico de la FES Acatlán, especialista en Medio Oriente y en temas de religión y relaciones internacionales, y también coordinador académico del Comité Académico de Estudios de Asia y Medio Oriente de la Asociación Mexicana de Estudios Internacionales. Doctor, maestro, bienvenido. Carlos Hugo Zamarrón, ¿cómo está?
6: Muy bien, muchas gracias a ustedes por la invitación y un gusto de saludar a todo el auditorio.
1: Gracias. También tenemos el gusto de presentar esta tarde al maestro Adán Miguel Rodríguez Pérez, internacionalista y académico de la FES Aragón, especialista en geopolítica, seguridad internacional y Medio Oriente. Gracias por acompañarnos, Adán.
7: Muchas gracias por la invitación, Eliud y Víctor, y es un placer estar con ustedes en esta ocasión.
0: Maestro Carlos Hugo Zamarrón, empecemos con usted. ¿Qué le genera esta idea de el balance que podemos tener de estos 6 meses de aventura militar de Trump en contra de Irak? Un problema que no tiene salida para pronto, ¿no? ¿Cómo lo ve?
6: Claro, muy bien lo que dicen, no tiene salida para pronto y creo que es un escenario un poco caótico para Donald Trump, porque la lógica detrás de toda esta agresión, no solo a Irán, sino también agresiones conexas, ¿no?, como Cuba, Venezuela, teniendo una lógica claramente electoral. Estamos a unos meses de las votaciones intermedias en Estados Unidos y no ha podido ofrecerle a sus votantes esta muestra de poderío estadounidense que le generara pues un orden en las cámaras, ¿no?
1: Definitivamente, Adán. Hay que recordar que pues estos bombardeos iniciales sobre Teherán costaron la vida de 120 niñas y un sinfín también de atrocidades que se han cometido, tal vez de ambas partes, pero sobre todo esta marcó el inicio pues de este ataque. ¿Qué omisiones destacarías pues de los mecanismos de justicia internacional ante este tipo de violaciones del marco jurídico humanitario más básico? Han pasado 6 meses y nadie responde por esos pues asesinatos iniciales de las niñas en Irán.
7: Bueno, yo diría que nos encontramos en una situación internacional de cambio en donde hay un cuestionamiento importante al derecho internacional y al derecho internacional humanitario, en donde Donald Trump lo considera como un problema para los intereses de Estados Unidos y en ese sentido ha buscado, por ejemplo, debilitar marcos como la Corte Penal Internacional. Y además Estados Unidos no está suscrita a este mecanismo de justicia internacional. Y eso pues ha generado también que haya pocas responsabilidades que asumir en temas como ataques contra civiles o contra infraestructuras que van en contra precisamente del derecho internacional humanitario. Y en ese marco además vemos una ONU que está debilitada, ninguneada por Trump, y eso genera que pues no sea tan fácil llevar a cabo algún tipo de medida en contra de los Estados Unidos, porque además hay que recordar que Estados Unidos, como país miembro permanente del Consejo de Seguridad de la ONU, nunca va a aceptar que se le impongan sanciones y bueno, lo único que está haciendo es debilitar el derecho internacional.
0: Claro. Hay un escenario que no veía aparecer en este conflicto. Washington y particularmente el presidente Trump, Irán ha bloqueado desde hace meses ya el estrecho de Hormuz, por lo que normalmente transitan una quinta parte de las exportaciones mundiales de petróleo. ¿Qué perspectivas se dibujan sobre este control que tiene Irán y si la posibilidad de que realmente se agudice el conflicto tratando de liberar el espacio? Doctor Carlos, maestro Carlos Hugo Zamarrón, ¿cómo ve la perspectiva y la importancia que tiene el estrecho de Hormuz en este conflicto?
6: Claro, el estrecho de Hormuz es vital para la economía internacional, principalmente porque, bueno, por ahí pasa una gran cantidad de los energéticos que mueven al capitalismo del siglo XXI, pero también porque es una parte estratégica en el plan de la nueva ruta de la seda de China. Y sin la producción de China abasteciendo mercados internacionales, sobre todo en Occidente, a través de esta ruta de la cual se abastece de capitales, materias primas, energéticos, pues la economía sufre y sufre bastante. Creo que aquí el mundo se ha dado cuenta de la dependencia enorme que seguimos teniendo sobre los hidrocarburos.

0: pues tendríamos que pensar en nuevos escenarios, ¿no? Y cómo esto alteraría las capacidades de Irán para meter presión en las negociaciones y también, pues, qué podrán hacer las monarquías de la península arábiga que dependen de estos recursos.
1: Sí, definitivamente han sido 6 meses en los que Trump discursivamente ha ganado esta guerra muchas veces, pero en los hechos vemos que toda la región sigue inmersa pues en este bloqueo e Irán sigue resistiendo porque Irán ya lleva muchas décadas con diversas estrategias de bloqueo económico y en ese sentido, Adán, ¿qué balance hacer de las sanciones anunciadas recientemente por el secretario del Tesoro de Estados Unidos y la reacción, precisamente como ya lo decía el maestro Carlos, de China, que rechazó las medidas unilaterales de Estados Unidos sobre Irán?
2: Bueno, para empezar, Donald Trump ha buscado utilizar la vía económica frente a su fracaso militar y diplomático en lograr una salida a un conflicto que, como ustedes bien decían al inicio, presentaba como que solamente iba a durar 4 o 5 semanas y en realidad se ha quedado estancado. Frente a esta situación, ahora busca, como lo hizo en su primer mandato, una política de máxima presión sobre Irán, en la que quede aislado económicamente y le llama Operación Paria Económico, hacer una simulación con el día de la Segunda Guerra Mundial. Pero en realidad las sanciones económicas, financieras, dependerán en realidad de si los actores quieren cumplirlas o no. Estados Unidos se pone en una posición de gendarme del mundo, como si todo el mundo fuera a hacerle caso con respecto a las sanciones, y en realidad hay muchas formas de burlarlas, y está más que comprobado que desde prácticamente 1979, en que triunfa la revolución, y hasta el día de hoy, las sanciones no han logrado en realidad estrangular a Irán. Estados Unidos está pensando hacerlo, por ejemplo, a través de sofocar el sistema financiero, evitar, por ejemplo, que Irán pueda seguir haciendo transacciones a través de criptomonedas o transacciones digitales o utilizar monedas alternativas al dólar o inclusive sancionar a empresas de lo que se llama la flota petrolera fantasma, en la que precisamente Irán puede mandar petróleo a través de diferentes mecanismos. Y entonces, bajo esa lógica, eso es lo que pretende hacer Donald Trump. El problema es que Estados Unidos ya no domina todo lo que es el sistema económico y financiero internacional. Hay alternativas. China es la gran alternativa precisamente para Irán, porque además Irán, el país al que más vende petróleo es a China, y China no va a permitir, por tanto, que Estados Unidos lo obligue precisamente a dejarle de comprar petróleo a Irán. Claro que hay una presión sobre el sistema financiero chino, pero esto puede repercutir negativamente en las relaciones económicas entre estos dos grandes gigantes. Y en este momento Estados Unidos no ha sancionado a ningún gran banco chino, que son los que podría precisamente hacer para tratar de frenar los lazos económicos financieros entre Irán y China. Y bueno, bajo esa lógica, yo creo que Irán encontrará los mecanismos, como lo ha hecho Rusia ahora con la guerra en Ucrania, para sortear esas sanciones. Y hay que recordar que las sanciones económicas no son rápidas, son a largo plazo, y vamos a ver qué sucede, porque Irán se está preparando para mantener una situación difícil hasta que se vaya Donald Trump en 2028, precisamente.
3: Claro, maestro Carlos Hugo Zamarrón, la perspectiva que usted tiene respecto de este punto en específico, ¿hasta dónde va a llegar la presión de Donald Trump y qué consecuencias puede tener este tipo de sanciones económicas, no solo para Irán, sino para toda la estrategia económica de la región?
0: Claro, aquí quisiera empezar con la situación humanitaria, porque se ha demostrado también que las sanciones unilaterales y en algunos casos inclusive las sanciones multilaterales en el marco de Naciones Unidas son poco efectivas e incluso tienen implicaciones humanitarias, porque las sanciones están dirigidas a veces a actores muy focalizados, pero a veces a las economías en general. y quien resiente esta hiperinflación son los ciudadanos. La lógica es que estos ciudadanos

0: presionen a sus gobiernos, ¿no? E incluso los puedan deponer en el peor de los casos. Pero en el caso iraní esto es muy difícil. Ellos llevan décadas entrenándose en un ambiente hostil que los ha aislado de muchos mecanismos financieros, económicos, políticos, y son muy resilientes. Adicionalmente, el Estado iraní está construido, por lo menos desde la Revolución Islámica, sobre la idea de el chiismo. Recordemos, la población iraní es de mayoría chiita y dentro del chiismo existe la figura del martirio. Históricamente y también en términos religiosos, se sienten los chiitas como los perseguidos históricos dentro de la comunidad islámica y por actores no islámicos. Entonces, el Estado sabe muy bien activar esta carta del martirio chiita en la política y eso los hace todavía mucho más resilientes. También hay que recordar que el Estado iraní tiene también aparatos represivos, ¿no? Que exigen que la población se alinee a las políticas generales de política exterior fijadas por el líder supremo, por el ayatolá Jamenei, y esto precisamente pues le dota al país de muchísima resiliencia. El asunto es que a veces los ciudadanos están en medio de estas tensiones. Creo que ese es el principal efecto de estas sanciones a nivel local y a nivel regional, pues también lo que hace es plantear en los aliados de Estados Unidos en la península arábiga si precisamente su relación a largo plazo se podrá sostener y no ponerlos en riesgo.
1: Así es, Carlos, porque recientemente veíamos que Estados Unidos incluso amenazó a Omán porque intentó abrir una ruta alterna y Qatar, por ejemplo, ha desempeñado un papel muy clave para lograr un alto al fuego en abril y el memorando de acuerdo en junio entre Irán y Estados Unidos y ambos se han quedado pues en letra muerta. ¿Por qué sigue siendo tan fuerte esta presión estadounidense sobre los países de la región que al final del día conviven, digamos, pues más directamente con Irán? Carlos.
0: La presión está porque en términos muy espaciales, pues pueden hacer un cerco, ¿no? Militar, económico, político, en torno a Irán. Además, históricamente las monarquías de la península arábiga se sienten mucho más identificados con la política de Estados Unidos que con la política iraní. Irán surge de una revolución que depone a un monarca. Estas monarquías profundamente capitalistas, profundamente extractivistas, veían históricamente en Irán una amenaza de exportar la revolución islámica hacia sus territorios. Entonces, esto, más los mecanismos financieros internacionales, la dependencia sobre los energéticos, pues profundizaron la relación. El asunto es que ahora viendo sus territorios atacados por Irán, muy focalizado a objetivos militares, no a objetivos civiles, como sí lo ha sido el caso de Estados Unidos e Israel, pues vamos, están replanteando esta relación. Y es muy curioso el caso de Omán, porque Omán también tiene aguas territoriales en el Estrecho de Hormuz. El asunto es que, por acuerdos internacionales, el mayor tránsito, por lo general, ocurre por las aguas iraníes. Además, las aguas omaníes, hay ciertas secciones en las que son aguas relativamente someras, no están tan listas para este tránsito. También la infraestructura omaní no está tan desarrollada como la iraní en este sector. Y pues bueno, aquí Omán se enfrenta a un dilema, ¿no? ¿Con quién aliarse? ¿Con quién mantener estas relaciones? Hay que recordar también, Omán es un actor muy neutral en el escenario regional. No tiene una mala relación con Irán, pero tampoco le conviene y no creo que esté en sus intereses en vulnerar su ya estable relación con Estados Unidos.
2: Maestro Adán Miguel Rodríguez, el asunto de las armas nucleares y el potencial desarrollo que tiene Irán era parte del pretexto inicial de esta guerra, de la manera como se iba a neutralizar a Irán respecto de la posibilidad de que desarrollara las ojivas nucleares. ¿Qué tanto esta realidad se puede lograr al final de este conflicto o no se ha avanzado en tal medida? Para Estados Unidos realmente no hay ningún avance. ¿Quién puede verificar exactamente cuando los organismos internacionales en la materia pues no han podido constatar realmente la existencia o no de esta tecnología? ¿Están pidiéndose realmente algo imposible para este poder que tiene Irán al respecto? ¿Cómo lo ve usted?
3: Bueno, mucho se ha hablado sobre el programa nuclear iraní y hay muchas especulaciones sobre este. En realidad, lo que se tenía comprobado es que Irán sí ha aumentado la capacidad de enriquecimiento de uranio, pero no se tiene la certeza, ni mucho menos, de que tenga la cantidad necesaria para poder fabricar un arma nuclear. Eso no quiere decir que no lo busquen o que en el futuro no lo busquen hacer. El problema es que, en realidad, por ejemplo, el año pasado, con los ataques que se dieron en junio, se dañó una parte de este programa nuclear que no sabemos hasta el día de hoy cuán destruido o no está este complejo nuclear, sobre todo porque se dañaron instalaciones como Arakpo y Faján, pero no hay en realidad una certeza clara de si hay mucho daño o no. En realidad se sabe que una parte de ese combustible nuclear es gas y que no es tan fácil de destruir como lo ha pedido, por ejemplo, Donald Trump, y que se encuentra escondido en ciertos espacios subterráneos dentro de las montañas iraníes, en las instalaciones nucleares, pero no hay claridad en realidad de qué o no tan afectado está y de si Irán vaya a lograr o no producir un arma nuclear en los próximos años. Yo creo que en realidad no lo va a hacer por el momento, porque la situación del conflicto actual ha dejado daños en las infraestructuras, también se requiere dinero. Y bueno, para mí no se va a destruir ese programa, pero sí se va a hacer más lenta su construcción, y eso va a generar una demora en una posible construcción de un arma nuclear, aunque se mantiene el discurso, ¿no?, por parte de los Estados Unidos y también de Israel, de que no van a permitir que Irán tenga un arma nuclear. Pero por el momento no podemos decir que la vaya a tener o no, porque además también Irán ha roto ciertos mecanismos de acuerdos con organismos como el de la energía atómica para verificar sus instalaciones nucleares. Entonces es difícil de saber qué vaya a pasar con este tema en el futuro.
1: Así es. Tenemos un mensaje de Manny González Reina. Dice: el gobierno más corrupto del planeta comenzó una guerra que ahora no sabe cómo terminar. Vemos al porcino diciendo mentiras y presumiendo su nuevo salón de fiestas en la Casa Blanca. Orwell nos advirtió de estos monstruos y esta es la época de los monstruos. Dice Manny González: saludos desde Phoenix. Y hace unos momentos, antes de empezar este programa, estábamos viendo que renunció el secretario del Ejército de Estados Unidos, Dandy Scroll, y pues dice que hay realmente muchas diferencias con el secretario de guerra Pete Hegseth. ¿Qué está pasando al interior del ejército estadounidense, que además se informó también que atraviesa una escasez crítica de interceptores avanzados de misiles en Europa y también de arsenales? Por favor, Carlos.
0: Claro, yo creo que dentro del ejército de Estados Unidos empieza a notarse una ruptura entre lo que la parte política de Donald Trump y Hegseth quieren versus la parte operativa sobre la que están entrenados los militares estadounidenses. Ya se había barajeado anteriormente la posibilidad de una incursión terrestre en Irán, lo cual pues el ejército había dicho que pues era técnicamente inviable por varias razones. Primero, el territorio iraní es muy complicado, muy diverso, muy montañoso. Una operación terrestre necesitaría una logística a gran escala que tal vez Estados Unidos en estos momentos no podría afrontar. Y además, aunque se diera, la doctrina de seguridad del Estado iraní, esta doctrina de mosaico, pues ha planteado que el Estado puede operar de manera autónoma en un sentido regional, lo cual complicaría mucho más cualquier incursión militar de Estados Unidos. Entonces, creo que frente a estas presiones de lo que se quiere hacer versus las capacidades materiales reales actuales del ejército de Estados Unidos, los militares no quieren arriesgar ni recursos, ni reputación, ni elementos en una guerra que eventualmente podría ser un nuevo fracaso de la política estadounidense, como ya lo fue Afganistán.
2: Claro, Afganistán no, es el recurrente señalamiento que se hace de los fracasos a nivel mundial, de que Estados Unidos ya no tiene ese poderío económico. que se tenía en el pasado. Maestro Adán Miguel Rodríguez, el asunto de la apuesta que tenía Estados Unidos para generar una revuelta interna, aprovechar los descontentos que tenía el régimen de los ayatolas. Se asesinó ya al líder Ali Khamenei y su sucesor Mojtaba. Parecen que están fortalecidos en esta postura frente al ataque de Estados Unidos. ¿Cuál es la realidad geopolítica interna de Irán? ¿Qué tanto esta guerra ha trastocado estas relaciones para una mayor liberación desde Occidente para lo que ocurre dentro de Irán?
3: Bueno, sin dudas, Irán es un país polarizado. No vamos a señalar que en realidad la población es pro-régimen. Hay una división interna muy importante. Claramente se ha visto manifestaciones como la de tras la muerte de Amini, ¿no? Donde salieron a protestar mujeres en enero, donde la cuestión de la situación económica empujó a manifestaciones que luego se propagaron por todo el país. Pero sin duda alguna hay que señalar que hay algo que también caracteriza a Irán y que no es nuevo. Eso es el nacionalismo iraní, y ese nacionalismo iraní ha unido a una parte de la población con el régimen frente a los ataques por parte de los Estados Unidos. Además, también tenemos que entender otra cuestión. El régimen iraní no es un régimen democrático, ni tampoco es un régimen que le guste respetar los derechos humanos, y ahora sí se ha vuelto un régimen más represivo con el aparato de seguridad que no solamente está en manos de la Guardia Revolucionaria Islámica, sino de otros mecanismos que tienen, incluso grupos paramilitares. Entonces la población sí tiene miedo de ser arrestada y también tiene miedo de que la situación genere un poco de mayor caos. Entonces, bajo esa lógica, hay cierta unidad por parte de la población hacia el régimen iraní, pero eso no significa que vean todo lo que están haciendo bien. En realidad, como decía el maestro Carlos, quienes más se están viendo perjudicados por la guerra es la población civil, que considera que en estos días y pasando el tiempo son más pobres. Incluso su moneda se ha ido devaluando cada vez más. El hecho de que no puedan exportar tanto petróleo como lo hacían antes, esto también tiene un efecto sobre la dinámica económica del país, y sin embargo la población pues por el momento no se ve que vaya a hacer una especie de levantamiento contra el régimen, sobre todo por estas medidas de represión, por cierto nacionalismo iraní, pero no sabemos pues qué pase en el futuro. Todo dependerá de cómo evolucione el conflicto y la situación interna en Irán.
1: Así es, Carlos Zamarrón. Esa era la primera apuesta de Estados Unidos. De hecho, llamó a todas las disidencias a unirse. ¿Qué sucedió en el camino? ¿Qué ha pasado precisamente con esta población que nos platica Adán Miguel, que efectivamente teme, pero al mismo tiempo, pues de una u otra manera, saca estas condiciones identitarias para defenderse ante el ataque pues del adversario mayor?
0: Claro. Aquí lo que diría, y abonando a lo que dice mi colega Adán, es que el nacionalismo iraní también está impulsado por la idea de que no solo Irán, sino la cultura persa, es mucho más antigua que cualquier estado occidental, y que han estado ahí por miles de años y que seguirán estando después de presidentes efímeros, ¿no? Además, creo que algo que estuvo muy mal en el cálculo de Estados Unidos fue ceder ante las presiones de Israel, porque Netanyahu, el primer ministro israelí, veía en el contexto regional un debilitamiento de los países y los movimientos que apoyaban a Irán, y creía que era un momento idóneo para derrocar al régimen de los ayatolas, y presionó a la Casa Blanca para que tomara estas acciones belicistas en Irán, pero pues no contaban con esto, con esta identidad religiosa, con esta identidad nacional, y sobre todo habían subestimado el desarrollo tecnológico en el sector militar iraní, que si bien no tiene armas nucleares, sí tiene un arsenal balístico muy efectivo, muy barato, que le permite, bueno, barato relativamente, pero que le permite desgastar a estos sistemas de misiles estadounidenses, que son mucho más caros y que finalmente pues también se maneja dentro de las noticias internas de Irán y se proyecta un discurso de éxito relativo que invita a la resistencia, ya sea por buena voluntad o también por temor al aparato represivo de Irán.
2: Carlos Hugo Zamarrón, ¿qué tanto los archivos Epstein pesaron para que Estados Unidos respaldara en esta acción bélica a Israel?
0: Claro, los archivos Epstein pues estaban circulando en el entorno político estadounidense y Donald Trump veía en esta guerra un mecanismo para poder desviar la atención. Además, se dice, no está comprobado, pero se especula que posiblemente el Estado israelí tenía vínculos con Epstein, que era un agente de inteligencia, y que más allá de todo lo que se hizo público, que es grave, es, vamos, indescriptible, ¿no? Que el Estado israelí tendría más información con la cual podría presionar a Donald Trump. Y esto tendría cierto sentido porque más allá de que Donald Trump es tradicionalmente errático en su política exterior, antes de la guerra y durante la guerra ha mostrado escenarios o contextos muy específicos, coyunturas muy específicas, en las que ha buscado desescalar el conflicto, pero de repente a los 2 días, al día siguiente, vuelve a meter más tensión en el escenario. Esto podría ser parte de una presión por estos casos.
1: Y un poco, Adán, hablar de este tema de que recientemente el secretario del Tesoro, Scott Bessent, había dicho que las sanciones económicas evitarían una acción militar más profunda. ¿Qué lectura darle a esta escalada que hoy nuevamente pues se encuentra en el terreno, especialmente desde este fin de semana que pasó y pues con el ataque armamentístico también a algunas zonas militares de países vecinos como Jordania?
3: Bueno, el problema es que la guerra, ¿no? Los ataques militares que comenzaron en el 28 de febrero de este año no han logrado su propósito ni ninguno de los objetivos. Y también tenemos que ver en esa lectura que Donald Trump está cansado de la guerra y además tenemos que ver que enfrente tenemos el tema de las elecciones de noviembre, el aumento de la inflación en los Estados Unidos por el aumento, por ejemplo, del precio del combustible y de otros commodities, y esto precisamente nos lleva a la búsqueda de que si por la vía militar no se ha podido, entonces vamos a tratar de hacerlo por la vía económica. El problema es que, como ya decíamos, esto no es fácil ni lo va a resolver en 2 meses y eso no necesariamente va a cambiar el panorama electoral en donde se prevé, por ejemplo, que los republicanos pierdan la Cámara de Representantes y pues esto pone en obstáculos precisamente la política de Donald Trump que se vería amarrado precisamente tras noviembre con una Cámara de con un Congreso dividido. Sin embargo, pues vamos a ver cómo estas sanciones repercuten en la economía iraní y sobre todo si realmente países como China, Rusia o la India las cumplen, que son los que les dan oxígeno a Irán. Y claramente, pues todo esto cambia el escenario, no solamente de Estados Unidos, sino el panorama geopolítico del mundo y de Medio Oriente en particular.
2: Claro, y veíamos también este fin de semana en un mensaje con motivo del aniversario del nacimiento del profeta Mahoma, decir al ayatolá Mojtabá Yamenei, que instaba el domingo justamente en un mensaje a los gobernantes del Golfo Pérsico a identificar al verdadero enemigo de la región, Estados Unidos a Israel. ¿Qué trascendencia puede tener, maestro Carlos Hugo Zamarrón, este llamado para Arabia Saudita, Emiratos Árabes, Jordania, Kuwait, Qatar y Bahrein en este contexto del conflicto más acerbado?
0: Claro, el ayatolá se refiere desde un concepto religioso que es la unicidad de la umma. La umma es la comunidad de musulmanes, independientemente de su condición de género, de su nacionalidad. Mientras uno sea musulmán, uno pertenece a la umma. Y aquí le habla a estos gobernantes en el sentido religioso, pero finalmente creo que los intereses de clase de los monarcas, estos intereses capitalistas, pues mermarían cualquier efecto que pueda tener el llamamiento de el ayatolá respecto a cerrar filas contra Estados Unidos e Israel, sobre todo con aliados como por ejemplo Emiratos Árabes Unidos o Bahrein, que son parte de los acuerdos de Abraham. Los acuerdos de Abraham son acuerdos que reconocen y normalizan la relación de países árabes y musulmanes con precisamente el Estado de Israel. Entonces, ahí a lo mejor no va a haber mucha cámara de eco, pero por lo menos posiblemente sí les planteé la idea de que esta alianza con Estados Unidos tradicional está saliendo muy cara, que finalmente quienes están poniendo soldados, territorio, infraestructura, dinero, son los países del Golfo, y que pues Estados Unidos no está correspondiendo en términos equitativos en hacerle frente al poderío, ¿no?, de la República Islámica en la región.
2: Sí, porque realmente el protegerlos ya no está funcionando. La oferta que tenía Estados Unidos en la región era protegerlos frente a la amenaza iraní, pero parece que la realidad lo está superando.
0: Claro.
1: Y, Adán, Israel tiene varios frentes abiertos en este momento y de pronto se ha notado, sí, su cercanía y la alianza, pues, que no se romperá con Estados Unidos, pero ya a nivel, pues, a lo mejor de liderazgos entre Donald Trump y Netanyahu, ha habido también sus roces por este tema. ¿Qué podemos esperar de esta alianza entre Israel y Estados Unidos en este conflicto específico con Irán, pero también volteando a ver a los otros conflictos que Israel mantiene en la región?
3: Bueno, el gobierno de Netanyahu ha buscado establecer una estrategia de llevar la paz a través de la fuerza en el Medio Oriente, reconfigurando precisamente a la región y llevando a cabo no solamente ataques como los que vimos en la guerra de Gaza, sino también incursiones en Siria, una cierta confrontación con los hutis en Yemen, ataques contra Irán, contra Irak en cierto sentido. Sin embargo, vemos en estos días que la alianza entre Netanyahu y Trump no pasa por sus mejores momentos. ¿Y por qué no pasa por sus mejores momentos? Porque Netanyahu convenció a Trump de que la guerra la iban a ganar con facilidad, de que iban a lograr derrocar al régimen de los ayatolás y que a lo mejor pasaba lo mismo que en Venezuela. Y Estados Unidos podía sacar provecho del petróleo iraní, porque hay que recordar que Irán es uno de los mayores países con petróleo y gas natural en la región. No fue así. Y esto le está costando caro a Donald Trump, que tiene una popularidad muy baja, porque la población en Estados Unidos no le interesa mucho lo que pasa en política exterior, pero sí lo que pasa en política interna. Y en la política interna han tenido, como ya decíamos, repercusiones importantes en los precios. Y esto afecta significativamente a la población. Y por tanto, esto, además de que no ha logrado sus objetivos, ha llevado a Donald Trump a distanciarse, en cierto sentido, de las aventuras de Netanyahu, además de que ambos líderes, hay que recordar, que están en procesos electorales. Se prevé que posiblemente Netanyahu no pueda reelegirse, no pueda lograr un nuevo mandato en Israel, porque la población israelí también está cansada de su gobierno, precisamente. Y entonces esto, pues, pone presión sobre esta alianza, pero sin lugar a dudas, Israel sigue siendo un actor determinante para la política exterior de Estados Unidos en el Medio Oriente, y se sabe que ha desplazado buena parte de su arsenal aéreo hacia Israel en esta época debido a los daños que han sufrido sus bases militares en el Golfo.
2: Claro, estamos concluyendo esta etapa de la emisión. Les pediríamos una reflexión final breve sobre la perspectiva del conflicto como tal, maestro Carlos Hugo Zamarrón, y díganos también sus redes sociales dónde seguirlo.
0: Claro, bueno, para cerrar yo podría decir que tendríamos que estar muy pendientes de lo que suceda en el escenario, porque si frente a las elecciones en Estados Unidos Donald Trump no consigue mostrar este poderío ganando la guerra en Irak, en Irán, posiblemente veamos recrudecimiento de otras situaciones de conflicto, de presión, como por ejemplo lo es Cuba. Ya en estos días, pues, le pudo ofrecer a sus votantes cierto éxito con el acuerdo petrolero en Venezuela. Entonces, hay que estar muy pendientes de dónde podría Donald Trump desviar la atención del electorado estadounidense para poder intentar ganar un Congreso unido para cerrar su mandato, pues, con cierta popularidad, unidad y sobre todo respaldo a políticas mucho más agresivas de las que ya ha tenido. Y pues mis redes me pueden encontrar en Facebook como Carlos H. Zamarrón. Muchas gracias.
1: Al contrario,
2: Gracias.
1: gracias.
2: Maestro Adán Miguel Rodríguez, una breve conclusión y sus redes también, por favor.
3: Bueno, yo creo que está muy difícil la situación, el panorama no es fácil de predecir. Vamos a ver cómo tienen éxito o no las sanciones económicas, pero yo creo que también Estados Unidos va a buscar mantener un diálogo diplomático, porque ningún conflicto se ha resuelto a través de la fuerza, sino a través de la negociación, y para eso países como Qatar, Pakistán o la propia Omán pueden jugar un papel importante, porque no es bueno para estos países mantener un Golfo Pérsico doblemente, perdón, un Estrecho de Hormuz doblemente cerrado, y tampoco lo es para Estados Unidos. Pero pues vamos a ver, yo creo que seguiremos viendo ciertos espacios de ataques militares como los que vimos recientemente, más sanciones, pero bueno, eso no necesariamente va a ser un triunfo significativo para la política de Estados Unidos. Y bueno, pueden seguirme a través de Miguel Rodríguez en Facebook también.
1: Muchas
2: Perfecto,
1: gracias.
2: muchas gracias. Agradecemos al maestro Adán Miguel Rodríguez Pérez, internacionalista y académico de la FES Aragón, y también al maestro Carlos Hugo Zamarrón Romero, académico de la FES Acatlán, que nos hayan acompañado y ayudado a reflexionar colectivamente respecto a este conflicto bélico que nos preocupa constantemente. Gracias.
1: Muchas gracias,
3: Muchas
1: hasta
3: gracias.
1: pronto.
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1: Y Donald Trump ha declarado en repetidas ocasiones, algo así como 40 veces, que la guerra con Irán está a punto de llegar al final, cosa que ya nadie le cree a estas alturas. La encuesta Reuters Ipsos de agosto reveló que su índice de aprobación se situaba en 33%, que es de lo más bajo en sus dos administraciones y un asunto crucial de cara a las elecciones intermedias en noviembre.
2: Para analizar esta problemática recibimos justamente a la doctora Raquel Saed, internacionalista, académica e investigadora de la Universidad Iberoamericana, especialista en opinión pública, política y medios de Estados Unidos y creadora del podcast Hablemos de Estados Unidos. Doctora Raquel, ¿cómo está? Bienvenida a este espacio. Tenemos ahí problemas con la conexión. No la escuchamos, maestra. Ábrenos un poquito más.
1: Ahí está.
2: Ahora sí.
5: A ver, ahorita sí me escucha, si
2: ahí,
5: no me salgo de aquí.
2: Ahí ya está,
5: ¿sí?
2: Ahí está.
5: Ah,
2: Bienvenida
5: okay.
2: a este espacio, ¿cómo está?
5: Muy bien, gracias. Muchas gracias por invitarme.
2: Pues díganos, maestra, ¿cuál es el costo interno que Trump está pagando por emprender esta aventura de la guerra que iba a durar, decía, 4 o 5 semanas y ya son más de 6 meses?
5: Pues la situación principal es que tiene un costo político para Trump, más que otra cosa, aunque económico también, pero lo económico ligado a lo político, que es lo que a él le interesa. Y creo que es muy importante tomar en cuenta la situación que tiene Trump en cuanto a sus tiempos políticos, comparado con los tiempos políticos que puede tener, por ejemplo, el gobierno de Irán. El gobierno de Irán tiene un régimen teocrático que no tiene tiempos políticos muy establecidos, que sí tienen que restablecer su gobierno. Sin embargo, en esta situación, el que está más afectado en el tema político es Trump, porque como ya habían mencionado, él tiene estas elecciones de medio término que se van a dar precisamente en noviembre, es decir, prácticamente como dentro de 10 semanas, una cosa así, y pues está ahora agarrándose de lo que pueda, ¿no? Ya lo hemos visto tratando de influir en lo que van a ser las elecciones de medio término, tanto con la redistritación dentro de los estados, como tratar de apoyar a los candidatos republicanos que sí están muy cercanos a él y que a la hora de estar dentro de una decisión parlamentaria, es decir, una decisión política en el Congreso, en ese sentido, votarían a favor de Trump. Pero hay otra situación adicional, y es que los votantes, las personas de día a día, están resintiendo este problema que está la guerra, que acarrea todo el costo de las gasolinas, del petróleo, y todo lo que va alrededor de eso, ¿no? Sabemos que así es. Y que además ven que Estados Unidos se metió a una guerra que tal vez ellos no estaban tan decididos a entrar, ¿no? Y donde se pensaba que era muy rápido, como ya lo mencionaron ustedes, que iba a terminar súper rápido y que iba a quedar Estados Unidos como el campeón otra vez y que de hecho pues ya no iba a haber problemas y que las elecciones de medio término iban a ser incluso instrumentales para poder ganar las elecciones. La guerra sería instrumental. Sin embargo, esto no, ya vimos que no pasó. Y ahora la gente está resentida por la guerra, está resentida por el costo de las gasolinas, está resentida por no ser los campeones y están en una situación donde ven que en realidad tal vez los que votaron por él, digamos los que son aquellos de en medio, ¿no? Aquellos que no son ni a favor ni en contra, que votaron por él y que le dieron esta victoria en el 2024, hoy están muy arrepentidos porque 33% a favor de él es básicamente un poquito más que el núcleo duro, aquellos votantes que no cambian de opinión. Es un poquito más, nada más.
1: Sí, está abajo. Y doctora Saed, Trump basó su campaña en terminar con las guerras. Incluso quería el Premio Nobel de la Paz. Estados Unidos se encamina ahora quizás hacia una derrota semejante a la de Afganistán. ¿Cómo se ve internamente a la luz también pues de la política que se está haciendo de cara a las intermedias?
5: Yo creo... a las intermedias. Bueno, de cara a las intermedias se ve que él no podría ganar. Eso sí ya lo vieron todos los que hacen, no solamente las encuestas, sino las agregadoras de encuestas o de encuestadoras, que son aquellos como 538, que ya no existe, pero están todos los que quedaron de ese modelo, y muestran que en realidad él no tiene muchas oportunidades de ganar. De lo que se está hablando precisamente es que debido a esta situación, él estaría influyendo en las elecciones, diciendo que las elecciones pues tuvieron muchas anomalías, que estaban predispuestas y que, bueno, todas las cosas que a él le gusta decir, e incluso que pudiera tener la posibilidad de anularlas. Y no queremos pensar en eso, pero eso pudiera pasar. Entonces, bueno, ese sería el escenario. Sin embargo, también vemos que esta idea de ser el campeón, vemos que Irán en realidad es el campeón en este momento, porque todo lo que no tenía antes de la guerra lo está recuperando, como estos fondos congelados o, por ejemplo, el apoyo de China, que va a ser su cliente mayoritario, y que pues ahí es donde se genera un conflicto diferente al de Afganistán, porque Afganistán no tiene petróleo y Afganistán no tiene la salida al Golfo al Golfo y al Estrecho de Hormuz. Entonces no hay forma de que pudiéramos compararlo tal cual. Simplemente nada más yo lo compararía en el tema de que pudiera ser así de largo, pero yo lo veo como un tema muchísimo más complicado.
2: Doctora Raquel Saed, usted ya mencionaba el asunto económico como fundamental en esta decisión con miras a las elecciones de noviembre, el costo de los combustibles, la amenaza inflacionaria. ¿Qué tanto la economía realmente está dando esta mala respaldo para Trump?
5: Eso es lo principal que le va a costar, porque la gente del día a día, los que van a votar, aquellos que están votando, que les llaman votar con el bolsillo, es porque realmente no tienen otra opción y que se les está cerrando, porque no tienen para pagar la gasolina, porque en algunos lugares hasta llega hasta $6 el galón, que es muchísimo. En los estados que no tienen tanta población está como en 4, pero eso es mucho de todas formas. Y esto afecta, ¿no? Pero no afecta solamente que tienen que llenar el tanque de gasolina, sino afecta lo que les cuesta la comida, lo que les cuesta todo. Es decir, la gente lo ve por su propio beneficio. Y muchos de ellos votaron por Trump, porque son aquellos que se habían sentido olvidados por la política de Obama, que estaba más enfocada en la inclusión racial y de otro tipo. Pero estos fueron los que votaron por Trump en ese momento y que ahora se sienten que también fueron abandonados por el propio Trump. Recordemos algo importante, y es que a Trump en esta ocasión no le interesa tanto la economía, porque ya no tiene otro término que cumplir. Simplemente le interesan estas elecciones de medio término, más que nada porque en estas elecciones él va a poder terminar su proyecto que tiene de construir cosas que nadie le autoriza y entonces tener al Congreso de su lado, o por ejemplo para cualquier acto, lo que le llaman como las executive actions, es decir, estas como decretos que los apoyen los propios congresistas, aunque sean anticonstitucionales, una serie de cosas, porque ya sabemos que además el otro poder lo tiene de su lado, que es en la Suprema Corte. Y por eso es que hay un poco de resistencia a todo esto, ¿no? Y la gente que vota con el bolsillo lo va a resentir más que nadie.
2: Trump está fallando en su propuesta de hacer América grande otra vez en todos los sentidos, entonces.
5: Pues sí, lo está haciendo América grande para él mismo, ¿no? Porque hemos visto todas estas cosas que él es muy bueno en este tema de mercadotecnia, ¿no? Convertir al Golfo de México en Golfo de América y ahora el lago Ontario en el lago América, y es nada más por el branding, como para decir, miren, no solamente yo ahora soy el mejor de todos, sino que ahora tenemos un golfo que tiene nuestro nombre y un lago que tiene nuestro nombre, y al rato va a querer tener, no sé, el Golfo de Baja California, también el Golfo de California.
2: O el planeta mismo.
5: Sí, porque él usa mucho el branding. Por eso le interesa mucho que todo lleve el nombre Trump o el nombre América o el nombre que lo involucre a él. Y todas estas cosas que le está haciendo a Washington hoy en día es simplemente para dejar un legado donde a la larga en la historia digan, mira, esto lo construyó Trump. O que digan, mira esta desgracia que dejó Trump, ¿no?
1: qué triste y a la vez qué ambicioso. Doctora Saed, yo estaba pensando el fin de semana con este acuerdo, entre comillas, que se anunció con Venezuela, en el cual pues Estados Unidos básicamente se va a apropiar de alguna manera de los 65,000 millones de barriles de crudo de Venezuela, que es precisamente buscar una salida ante esta crisis de la que ya hablaba por el precio de los combustibles, pero no será tan fácil ni tan rápido. ¿Cómo ve usted este movimiento, digamos, dentro del branding que hace Trump para pues buscar una salida rápida en términos de abastecimiento de combustibles?
5: Sí, bueno, porque regreso al tema de Irán, e incluso podríamos hablar de Irak, ¿no? Que cuando fue la guerra en Irak también se trataba del petróleo. Y Irán tiene bastante petróleo, pero ese petróleo no se lo vende a los países occidentales, se lo vende a China y a otros países así, ¿no? Y que además son, pues es mucha venta. Cuando se llevó a Maduro, la narrativa era Venezuela está sentada encima de los de la parte de petróleo, o sea, de los barriles de petróleo más cuantiosos del mundo, ¿no? Como quien dice, de la cantidad de petróleo mayor. Y con esto decir, bueno, pues ahora me lo voy a quedar. Cuando atacó a los barcos estos que iban saliendo, que iban a entregar su petróleo a Rusia y a otros lugares, pues nada más los agarró y se los llevó a Estados Unidos. Supongo que los utilizó para las reservas de Estados Unidos y no para su enriquecimiento personal, que ya vimos que lo utiliza todos los valores del gobierno para eso. Entonces, pues sí, esto es como llevar otra vez el branding a decir, miren, ¿se acuerdan que yo les dije? Porque también hay que recordar que él sabe muy bien comunicar. ¿Se acuerdan que yo les dije que era las mayores reservas de petróleo Venezuela? Pues miren, me voy a quedar ahora con ellas. Y eso habría que ver cómo reacciona también el gobierno de Venezuela, que aunque ha estado a la par con Trump y es ideológicamente totalmente opuesto, sin embargo se ha alineado, pues habría que ver cómo termina siendo esta presidenta la situación con Trump. No lo sabemos. Pero bueno, estamos viendo al mundo reaccionando ante esto.
2: Claro, doctora Raquel Saed, hay otro aspecto importante, una evaluación clasificada del Pentágono ha advertido directamente al secretario de guerra de Trump, Peter Hegseth, de que extender la guerra con Irán dejará al ejército de Estados Unidos peligrosamente debilitado, sobre todo en los planes que tienen de cobertura en la OTAN y el apoyo también para Ucrania. ¿Qué tan peligroso puede ser esta idea de que la nación más poderosa está debilitada sin importantes arsenales en la región?
5: Sí, eso es muy importante lo que estás mencionando, porque Trump está usando, bueno, el ejército de Estados Unidos no tiene, digamos, un arsenal para atacar a armas más chicas. Entonces, por ejemplo, si lanzan un misil, tiene los contramisiles, pero si lanzan drones, tiene los misiles. No tiene drones que atacan a los drones, sino que se van con los propios misiles, porque es la forma de pararlos, lo que tienen ellos. No se actualizaron en eso. Se están gastando la munición, lo que le llaman, bueno, todas estas reservas que tenían de armamento pequeño, precisamente para seguir en esta guerra. Y lo que dice sobre Ucrania es muy, muy real. Incluso la OTAN necesitaría mucho del arsenal que Trump está ahorita dilapidando en Irán, ¿no? Y eso sí está pasando, es una realidad. Este secretario de defensa o de guerra, como quieran decirle, sí, porque bueno, sabemos, sí, ¿no? Como todo es branding. Pues sí, ha declarado que sí es el caso, pero que estos reporteros son unos maliciosos que lo único que quieren es, bueno,
2: hablar mal de ellos.
5: Exactamente. Entonces, y Trump se fue a quejar con él también, ¿no? Porque para él la comunicación es muy importante. Vamos a ver qué pasa en estas elecciones, porque aunque tiene mucha posibilidad de comunicarse muy bien y hacer todo, la gente está votando no por la comunicación, no por lo que les están diciendo, sino porque no les alcanza en el bolsillo.
1: Muchas gracias, doctora Raquel Saed, internacionalista, por su mirada crítica de esta situación. ¿Cómo la encontramos en redes sociales?
5: Bueno, estoy en Facebook, más que nada, como Raquel Saed.
2: Perfecto. Muchas gracias.
1: Hasta pronto.
5: Gracias. Hasta luego.
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2: Todo este equipo de periodistas consciente de la importancia de tener información cierta y verificada en estos tiempos, les damos las gracias por escucharnos.
1: Participamos en la producción e investigación Elizabeth Montes Albor.
2: El manejo de redes sociales Alexia Cervantes y asistencia de producción Ángeles Hernández.
1: Ingenieros de audio y controles técnicos Ramiro Romero.
2: En el guión y conducción nos despedimos esta tarde
1: Eliud Hernández
2: y Víctor Bárcenas. Gracias.
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